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That's David Lee Rodriguez and group 411, 411 right there. Wow, what a name. Buenos días, mi cielo. Good morning to you, my love. Dice la canción. And we also heard Emilio y los musicales, David y Garza y los musicales, with Amor Seguro. Flecha Envenenada with Stephanie Montiel. And we started off the program, top of the hour, con Signo Huapango de Modesto. Good morning, amigos. Buenos días a todos y cada uno de ustedes, donde quiera que se encuentren escuchándonos. Welcome once again. Bienvenidos una vez más a este su programa de La Onda Tejana, Tejano Saturday, programa que se transmite every Saturday a esta hora, every Saturday at this time, con su servidor y amigo Samuel Rodriguez. What a beautiful Saturday. We hope you're enjoying it. Yes, like a lot of our listeners are doing at this momento. And un saludo para los amigos que nos escuchan over in Las Cruces, Nuevo México y sus alrededores, surrounding vicinities, and who are in tune with ¿Qué tal? KTAL LP 101.5 FM, Las Cruces Community Radio. 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And vamos a continuar, but real quick here, un saludo going out to Alford and Brawley, California, en el Valle Imperial. Ahí nos escucha a través de 88.7 FM. Dice Sam, mándale un saludo a mi bro Gilbert and y familia que nos escuchan en Cactus City. That's ahí en el Valle Coachella, 101.1 FM. All right, got it there, my bro. And también un saludo para Mr. Raúl T. and Pineapple. They're, en su momento, they're heading up towards up in the foothills and do some fishing and just get away, have a great time. And dice al mismo tiempo, Raúl, mándale un saludo a my bro, también a mi hermano, por allá en el Valle de Texas, anda por allá en Westlaco, y tenemos también familiares en McAllen y en Parlier, California. Parlier, Texas? Yes, Parlier, Texas también. Okay. Thank you, guys. Have a great time. Enjoy yourselves en este sábado. A ustedes y también, amigo mío, que nos escucha en donde quiera que se encuentre acompañándonos en este sábado. We'll be right back con más de nuestra programación.

0: Ricardo Castellón y La Diferencia que Tropieza. También escuchamos Texas Latino, Tú Nada, Nadie Como Tú. Ok. También escuchamos Luis A.G., Perdóname. And Raúl T. Reina, Vuelve. That selection, Vuelve, was also recorded by Jay Perez. Jay Perez took that song and did it his version. And of course, I want to thank my good friend Raúl T. Reina. He's the original compositor de esa canción, Vuelve. And of course, Jay Perez, he's got it out on his new CD, que va por nombre Le Seguiremos, and you'll be able to find that tune right there, de Raúl T. Reina, compositor de esa canción, Vuelve. Vamos a continuar con más de nuestra programación. Salud para Roberto y Verónica, que nos sintoniza al momento. Someplace, somewhere, si por acá andamos, Sam, in between Fremont and San José, California, and aquí escuchando la programación a través de la aplicación de Red Bilingüe. And in a few minutes, we'll take a little trip rumbo a Santa Cruz. Ahí see what it's like right now. Así que thank you, Roberto y Verónica, por esa llamada, and who are in tune con Red Bilingüe a través de la aplicación de RB. All right. And también un saludo para Gilbert, que nos escucha aquí en Fresno. Thank you, Gilbert. And we're going to move on con más música después de esto.
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0: That's Jay Perez from his latest CD, Le Seguiremos, We Sure Will. Yes, la cumbia que lleva por nombre Te Quiero Amar. También escuchamos En Dónde Está el Amor, Where is the Love, Tony Barragán. And start of top of the hour con the RJ Band, que viene siendo the Royal Jester Band, RJ Power Mix. We're going to move on con más música. Un saludo para usted que nos acompaña en este momento. Un saludo a usted, nuestros amigos radio oyentes que nos sintonizan a través de toda la frontera del sur de los Estados Unidos, desde California y puntos intermedios hasta el Valle de Texas. Gracias por preferir Radio Bilingüe, Radio de la Comunidad, el programa de la Onda Tejana, la Onda Chicana, Tejano Saturday, como de costumbre en esta su emisora.
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La música de los dos Gilbertos, mi querido, mi querida Reynosa, y también escuchamos a quién, a los Gilberto Pérez y sus compadres, a Locos Desvarios, y esto, Locos Desvarios con Gilberto Pérez y sus conjunto, los compadres. Vamos a continuar, amigos, con más de nuestra programación en este sábado. We got some dedications here, quite a few, yes, quite a few birthday dedications. Nos llamó el buen amigo Carlos. Carlos and his wife, ¿dónde anda? Oh, Verónica. And Carlos, este es otro Carlos. Carlos y Verónica Martínez, ellos nos escuchan, ¿dónde mero? Oh, en Merced, California. Saludos para ellos. Dice, un saludo para todos ustedes ahí en cabina, de parte de acá, sus amigos, aquí donde escuchamos siempre en Radio Bilingüe. Thank you, my friend. And también nos llamó Mr. Salinas. Hey, dice, aquí estamos escuchando la promoción, Sam, en Greenfield, California. Green Town, okay, a través de KHTC 90.9. Thank you, my friend. Y nos vamos hasta San Antonio, Texas. Por allá tenemos un saludo de parte de Carlos y Gloria Villarreal, de ahí de San Antonio, Texas, que quieren enviar un saludo muy especial. Dice para Ruby Lira, quien estuvo, Ruby Lira, y también, ¿quién más? Giselle Lira. Ellos, brother and sisters, ellos estuvieron celebrando su cumpleaños en este mes de abril. Un saludo muy especial, dice, aparte de, dice, son mis nietos, ok, nietos de Verónica, la señora Verónica, que les manda un saludo muy especial desde San Antonio, Texas, all the way to el estado de Arizona, por allá, Sun Valley. All right, con mucho gusto los saludamos de parte de la señora Verónica Villarreal y Carlos, wishing them the very best, who had a birthday en estos días pasados, Giselle y Ruby Lira. All right. And también un saludo para Gilbert, que hoy sí se encuentra celebrando su cumpleaños. Una atención de parte de su esposa Carmen, que lo saluda. And who else? Oh, got one here. Dice la tía Rachel y familia. They want to say happy birthday to our nephew Bryson Prado de Visalia, who had a birthday on Friday. Okay, con mucho gusto. Los saludamos de parte de la tía Rachel y familia. Y al mismo tiempo dice, dice la grandma Rachel y and Ray Ray's father would like to, a senior, would like to wish happy birthday to Ray Ray Jr. de Alvarado de Dinuba, who had a birthday. Actually, his birthday is today. Happy birthday. And de parte de Grandma Rachel and Ray Ray's father, que se llama Ray, and he's senior. All right, so happy birthday para Ray Ray, having a birthday today. And also, happy birthday to this is my son, Jason Cervantes of Dinuba, California, from his mom, Stella, and Max Sainz de Dinuba. Así que si usted hoy este día celebra el día de su cumpleaños, su aniversario matrimonial, cualquier evento en especial, la o lo felicitamos en este día.

That's a great tune there by Jerry De Leon and the Southbound. Zapatos grandes, them big shoes, bro. Phil, yes, they sure are. También escuchamos Jerry and the Roughnecks. Gone, gone, gone. Y se fue, y se fue, y se fue. Para nunca volver. All right, we're going to continue con más música. Estamos en sintonía con Radio Bilingüe, el programa La Onda Tejana, La Onda Chicana. Programa que usted puede escuchar every Saturday a esta hora. And un saludo para los amigos que nos escuchan over in Silver City, Nuevo México. That's KQTO. Thank you. También un saludo a los amigos en Presidio, Texas, y a cruzar la frontera hasta Ojinaga, Chihuahua. Ahí usted lo escucha a través de KRBP and little down, más para abajo, el Río Grande, ahí en el Valle de Texas, Río Grande City, and cruzar la frontera, Ciudad Miguel Alemán, Tamaulipas. También lo escuchan a través de KXJT 88.3 FM. Y where, over in Palmdale, Lancaster, Quartz Hill, que viene siendo Alo Valley. Ahí usted nos escucha a través del 107.9 Double R, always in tune con Radio Bilingüe. Thank you, my good friend Double R. And over in Hollister, saludos a Johnny. How you doing, Johnny? 104.1 FM en el Valle de Coachella. That's por allá en Cactus City. Ahí nos escuchan a través de 101.1 FM. Donde quiera que se encuentren escuchándonos, gracias. Y también un saludo a los amigos en, por allá en Crystal City. How you doing, folks? Pearsall. All right. También saludamos a los amigos en donde mero. Que nos escuchan a través del internet. www.radiobilingüe.org. 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On the way back, we're going to give a listen to este siguiente artista, leyenda, y ahora brilla y nos mira y canta desde el cielo. ¿De quién hablo? Hablo del pionero, the pioneer tejano y leyenda del West Side, San Antonio, Texas. That's Joe Bravo.

That's Little Joe y toda la palomilla right there. Cartas marcadas by request por allá en el Valle Salinas. They wanted to hear that tune. There we go. And también escuchamos el tracalero, Los Dinos. That's late, Mr. Quintanilla. And con selección, el tracalero, which of course, Selena just recorded it years later. The new version, okay? Con Selena Quintanilla. And of course, en esta semana, coming up en este mes, Selena would be celebrating her birthday. En este mes de abril, así que she would be turning 55 years old. La recordamos a Selena. We're going to be playing some of her music later on. And también escuchamos una rolita que nos solicitó Lito de Porea Sanger, Mr. Joe Bravo en The Sun Glows. Según Joe Bravo, el Playboy inició su carrera en la década de los 60s con su propio grupo de Little Joe en The Harlems, yes, antes de convertirse en el vocalista principal de Los Sun Glows mientras aún estaba en high school. Yeah, he was still in high school in Harlem, Harlandale, reemplazando a Sonny Ozuna en el año around, what, 63, por ahí, 63, según los archivos de San Antonio Express News. Así que we heard la rolita, cuando el destino. We're going to move on con más música. We got about a few minutes top of the hour. I want to thank our radio listeners de Las Cruces, Nuevo México. ¿Qué tal? KTAL, LP 101.5 FM, Las Cruces Community Radio. Gracias por su amable sintonía. And we're going to continue con más de la programación. ¿Qué le parece? Escuchamos algo aquí con... What do we have here? Bueno, nos han solicitado una polquita. ¿Quieren escuchar una polquita? All right, where are we at? Oh, here we go. Here we go. La Naturaleza. It's the name of this group here. Mi Maricela.